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Giovanna Loaiza, saludos. Juan Justiniani, Johanna George, Lisbeth Gabriela, Yori, la gente del WhatsApp.

0: 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City 30, Back in Time, hoy será con Roxette como artista retro del día. Vamos con Rain Dance. 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
1: Allá con Valdano Maradona. Abanderados están consultando. 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

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City 30 Back in Time. Hoy será con Roxette como el artista retro del día. Vamos con PM Down. Después de haber escuchado a Soda con Cuando Pase el Temblor.

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Roxette fue un dúo sueco de pop rock formado por la cantante Marie Fredriksson y el cantante y compositor Per Gessle. El dúo fue relevante a finales de la década de los 80 y principios de los 90. Hoy aparecen en Back in Time como el artista retro del día. Con ustedes, Roxette.

Marie Fredriksson y Per Gessle ya habían formado con anterioridad bandas que tuvieron un importante éxito local, sobre todo Per, como líder del grupo Giant Tider. Pero en 1986, los considerados como la mejor cantante y el mejor compositor del momento en Suecia, decidieron unirse para formar Roxette. Hoy aparecen en Back in Time como el artista retro del día.

En 1986, grabaron su primer sencillo, titulado Never Ending Love, el cual estaría incluido en su primer álbum, llamado Pearls of Passion. El sencillo fue el primer top 10 del dúo en su país natal, dando paso a posteriores ediciones de canciones que lograron un éxito similar. El primer álbum de Roxette logró el éxito local que los llevó a vender más de 200.000 copias en Suecia. Hoy en Back in Time como la artista retro del día.

En 1987, junto a Eva Dahlgren, cantante pop sueca, realizan una gira conjunta de conciertos en directo, lo cual lleva como título Rock Run Ricket ese año, 1987. Esta gira fue el primer tour en directo que realizó Roxette ya como agrupación establecida. Hoy en Back in Time, como artista retro del día.

Roxette. El dúo es considerado uno de los grupos suecos más importantes, de mayor éxito desde los tiempos de ABBA. Sobre la comparación del grupo con ABBA, Kurt Gessle afirma: "Pienso que la gran diferencia entre Roxette y ABBA es que nosotros estamos mucho más orientados a la música rock de lo que está ABBA". Hoy Roxette en Back in Time como artista retro del día.

una balada, la primera que inauguraría a Roxette en el campo romántico, regresa el dúo al primer puesto en Billboard, la lista estadounidense. Listen to Your Heart fue el segundo número uno del dúo en Estados Unidos y el segundo top ten en el Reino Unido ese año, 1989. Hoy Roxette en Back in Time como artista retro del día.

En 1988 publican Look Sharp, con el que realizaron una exitosa gira nacional. El álbum había vendido más de 300.000 copias en su país, el equivalente a 7 discos de platino. Sin embargo, eso no logró atraer la atención mundial. En 1989 las cosas cambiaron rotundamente. El disco se convirtió en un éxito internacional gracias a un joven estadounidense que se encontraba en Suecia por motivo de un intercambio estudiantil. El joven estadounidense recibió como obsequio el disco, el cual tras su regreso a casa lo prestó a una emisora norteamericana. El sencillo The Look, que había rebotado en sus ediciones en Europa, comenzó a ser solicitado por miles de oyentes en Minneapolis. Es entonces cuando Roxette aparece en el mapa en Norteamérica. Hoy en Back in Time como artista retro del día.

0: Llegaron al número uno en el Billboard de Estados Unidos y fueron la primera banda de habla no inglesa en grabar un unplugged para MTV. Lastimosamente, Mary Fredrickson fallece en 2019. Espero que les haya gustado. Hoy fue Roxette en Back in Time como artista retro del día. Gracias a toda esa gente que nos habló desde las 5 de la tarde y 7:30 cuando inicia Back in Time. Sergio Mix se despide. Chao. Será hasta la próxima.
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Alexis Aisprúa. Buenos días a todos, a Rafa desde muy temprano con nosotros, Gilberto Farrugia, USS Bernal, clase bucanero. Estamos con Weimar, Edilia, Ariel Muñoz, Antonio Bernal. Continuamos con Genesis, Tonight, Tonight, Tonight.

0: Tonight, Tonight, Tonight, del álbum Invisible Touch del año 87, es esta canción del grupo Genesis. Gracias, amigos, por decir presente. Una mañana más, nosotros estamos preparados para llevarles buena música y entretenimiento y también historia, la historia que vamos a visitar en este momento con este segmento.
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0: Bueno, hoy es 9 de junio, el día 160, el centésimo sexagésimo día del año. En 1508, escuche bien, en 1508, hacia allá nos vamos. En España, el rey Fernando el Católico otorga a Diego de Nicuesa los derechos descubridores sobre

0: Veragua. Antes se llamaba Veragua, sin la S. Desde el Golfo de Urabá hasta las costas de Panamá, así como el cargo de gobernador. 1534, en la actual Canadá, el francés Jacques Cartier es el primer europeo que arriba al río San Lorenzo. 1817, en Chile, se acuña la primera moneda nacional. 1983, en el Reino Unido, Margaret Thatcher gana las elecciones generales. Es el año 2006. En Alemania inicia la Copa Mundial de Fútbol. 2007, Soda Stereo, los argentinos de Soda Stereo, tras 10 años de separación, anuncian una gira de regreso. Me verás volver. Vamos a regresar. Sí, me verán volver también pronto. Gracias. Saludos para Lucas Nicolás, que va camino a la escuela en Penonomé. Saludos, Lucas Nicolás. Rigoberto Coronado contigo también.
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Vámonos a 1985, el canadiense Cody Hart lanzó su balada Never Surrender. Para aquellos que se sienten un poco down, así como cabizbajos, esta canción, Nunca te rindas, fue el primer sencillo de su segundo álbum, Boy in the Box. El éxito le valió a Cody Hart un premio Juno canadiense, son como los Grammys en Canadá, como sencillo del año. Su posición más alta en el Hot 100 fue la número 3. Cody Hart compuso este tema para ustedes.

Never surrender, nunca te rindas. Aquí estamos con buena música para ti cada mañana. 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Bueno, es la buena música que nos lleva al trabajo, que nos transporta cada mañana. Edgardo Echevers es uno de ellos, que él saluda a su hermano Eric Echevers. Buenos días a todos. Juan Alberto, su abuelo, está de cumpleaños. Todos sus nietos le desean un feliz cumpleaños al abuelo Juan. Saludos para César Riera, Evelio Delgado, Carlos Serrano. 25.

0: Four Non Blondes con WhatsApp. Buenos días, amigos. ¿Cómo están todos? 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Muy importante. Ahí vamos con buena música, pero lo que sigue luego del cambio es el Top 5 que nos va a llevar a 1983. 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Así es. Moisés Greco, saludos para ti, para Terry, para Yori desde Chile.
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0: Amigos, aquí estamos con buena música y esos saludos para nuestros amigos que son lo más importante. Oki Moss, saludos para ti. También Antonio Gotti, Milagros, Uber Villa, Toto Barahona, Juan Justiniani. A ver, tenemos a Yori. Sí, ya lo había saludado, ¿verdad? Desde Santiago de Chile. Gracias, gracias. Iván Villa también nos acompaña. Berti Cortés, Andrea Coronado, Yaritza Dolande, Julie Gómez, Euclides Fuentes. Vamos con el Top 5.
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0: Como les dije, es el año 1983. A ver quiénes se graduaron en ese año. ¿Quiénes? Vamos con Thomas Dolby, número 5.

0: Thomas Dolby, conocido por esta canción, su primer y único Top 10 en el 83, estaba en la posición número 5, She Blinded Me With Science. Es una canción comedia, el video también muy cómico, nos hizo reír mucho en MTV. She Blinded Me With Science, Thomas Dolby. Félix Chial, a ver, dice que en el sexto D de Elija, 1983, es de esta generación en la que estamos haciendo un Top 5, hoy dedicada al 83. Y por supuesto, ¿por qué no? A los que se graduaron en esta generación, Eddie Lai, que manda un saludo caluroso a esa generación, escuchen esta estación que también quiere reunir a los graduandos. Estamos con Noemí, Mariana y Luis Pimentel en esta mañana. Gracias a todos. Muchas gracias, Rafael Cunningham. También tenemos a Tomás Bustamante, nuevo en el WhatsApp. A ver, tenemos también por acá a Paula Guadalupe y Ana Sofía, rumbo a la escuela. Inés María también, saludos. Gigi González, Ana Esther, muy buenos días. Eric González, Ernestina, nuestro amigo Aurelio González.
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0: Y seguimos con esta posición.
1: Número 4.
0: Después de Do You Really Want to Hurt Me, Culture Club lanzó este tema, su segundo gran éxito. Time, Clock of the Heart.

0: Time, Clock of the Heart, The Culture Club, subiendo, iba por la número 4. Buen éxito este del álbum Kissing to be Clever, el álbum debut de esta banda británica, ganadora del Grammy. ¿Y qué tienen en común Culture Club y Men at Work? Ambos ganaron el Grammy a Mejor Nuevo Artista. Vamos con la siguiente posición, Men at Work, Overkill.
1: Número 3.

0: La clase de artistas, ¿no? Que presentamos en el año 83 y aquí lo pueden escuchar en los 80s a las 7. Un 9 de junio, estas eran las canciones más importantes, el top 5. She Blinded Me With Science de Thomas Dolby. En la número 5, en la 4, Time Clock of the Heart. Y en la número 3, Men at Work de su álbum Cargo. La canción Overkill. ¡Seguimos! Porque quiero hablarles ahora de la película que estaba en el primer lugar para esta fecha y fue lo más grande de ese año. Pues se trata de Star Wars, El Retorno del Jedi. ¿Qué les parece? Bueno, ya saben, ¿verdad? Fue lanzada en el 83, 6 años después del estreno de la primera película, basada en una historia de George Lucas, dirigida por Richard Marquand, secuela de Una Nueva Esperanza y El Imperio Contraataca. Es la tercera película de la trilogía original, ambientada un año después del Imperio Contraataca. El Imperio Galáctico está construyendo una segunda estrella de la muerte para exterminar a la Alianza Rebelde. A ver, ¿cómo fue esto? Estaban allí Mark Hamill, James Earl Jones, también Harrison Ford, Carrie Fisher, Billy Dee Williams y muchos otros que sus fans no pueden olvidar. Y las cifras fueron brutales, sí, brutales. Costó 32.5 millones y recaudó 475.1 millones. Así es, la película número uno para esta fecha en el 83 es esa. El Retorno del Jedi, o El Regreso del Jedi, Star Wars.
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0: Bueno, me encontré por aquí una encuesta bastante seria, por cierto. Ellos están dando probabilidades de quién ganará este Mundial 2026. ¿Quién lo va a ganar? A ver, dicen que la cosa está entre Francia, España, Brasil, Inglaterra, Argentina, Alemania y Portugal. Sí, usted, de estos, ¿cuál piensa que tiene la mayor cantidad de posibilidades de ganar? ¿Francia, España, Brasil, Inglaterra, Argentina, Alemania o Portugal? ¿Qué dicen ustedes?
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0: Bueno, esta canción llegó a estar en el número 1.
13: Número 2.
0: Bajó del número 1 a esa posición. David Bowie con Let's Dance. Bueno, estamos con Carlos. Buenos días, Carlos Navas. Tras el volante, Omar del Real también. Felicidades a todos. Ever, Ana Yancy García.

0: Let's Dance, David Bowie, amigos, en la posición número 2, bajando del número 1. ¿Y quién tumbó a David Bowie de la cima? Ahí vamos a anunciarlo en unos segundos, porque antes quiero saludar a Valerio Castillo, a Alejandro Bartuano, también a Julio Ibáñez, Carlos Morán, Abraham Pravia, a ver, desde Hato Pintado. Estamos con Ricardo Villarreal, rumbo al trabajo en este día lluvioso para manejar con precaución. Estamos también disfrutando buena música con Juan Chu. Vivimos los éxitos con Vivian Martínez, Krish, Alexander Herrera, gracias, Damaris, Damaris Vázquez, Pepina, querida. ¿Cómo estás? ¿Eh? Saludos, un abrazo. Kiki Gutiérrez también nos acompaña. Tenemos a Maritza Bonilla, Rubén Roa, David Sanders, Kenner, Sadie, a ver, Yolma y Eric Lombardo. ¿Cuál era la canción número uno para esta fecha en el 83?
1: Número uno.
0: Pues sí, se quedó 6 semanas en el número 1. Este clásico de Irene Cara, Flashdance, What a Feeling.

0: Flashdance, What a Feeling, número uno. A ver, un día como hoy. A ver, el top 5, buenísimo. 9 de junio del 83. ¡Qué canciones! ¡Qué generación! Armando Carrasquilla está de cumpleaños, Armando. ¡Felicidades! Pásala increíble hoy, ¿eh? Haroldo González saluda desde Villa Lucre. Eric Chacón Plata presente. Ruth Caballero dice generación 83 de la profesional. ¡Orgullosamente! ¡Qué bueno! ¡Qué bueno! Tenemos a DJ Fai, a Lisbeth Gabriela, Eric Echevers también. ¡Qué bueno! Otro más que está disfrutando la programación. Dice acá, un año más de vida disfrutando de la programación. O sea que, Eric Echevers, estás de cumpleaños. Bueno, felicidades, felicidades. ¿Sí? ¿Estás de cumpleaños? No, entendí eso. A ver, Marcos T. también dice presente. El saludo es desde Penonomé. Lil Marino puede faltar. Muchísimas gracias a todos.
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0: 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Vamos al cambio y regresamos.
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14: A ver, en una encuesta de renombre, estos países resultaron ser los más votados para ser los ganadores del Mundial 2026. Ahí va la lista para que usted diga cuál de ellos puede ser, según usted. A ver, en la número 7 dice Portugal, 6 Alemania, 5 Argentina, 4 Inglaterra, 3 Brasil, 2 España y número 1 Francia. Consideran que Francia lleva el 82% de probabilidades de ganar. ¿Usted qué piensa? A ver, Tasicao dice que Francia, Rubén Baules dice que Argentina. A ver, ¿quién más? Ernestina dice que Portugal. A ver, Marcos Figueroa dice que está entre Francia y Portugal. Leida Piti se va con Argentina y Panamá, por supuesto, pero Panamá no está en la lista, así que tomamos a Argentina. Yori dice, yo creo que el que más posibilidades de ganar el Mundial tiene, pues es Francia, aunque me da lo mismo quien gane, solo quiero que no gane Argentina. Así es. A ver, desde Chile nuestro amigo, Yori. Vamos con esta canción que para esta fecha ocupaba el número uno. 1979, los Bee Gees, Love You Inside Out. El tercer sencillo del álbum, Spirits Haven't Flown. Hace 47 años, primer lugar.

0: Este fue el noveno éxito número uno del trío. Fueron 9 en total. Y este fue el último también. En este álbum que acaban de escuchar, Love You Inside Out, pues fue lanzado después de la banda sonora de Saturday Night Fever, el álbum Spirits Haven't Flown. Hace 47 años, en el 79, esta era la canción número uno de los Bee Gees. Continuamos.
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0: Bueno, los Bee Gees, número uno en el 79 y en el 87. Aquí está Kim Wilde, era la número uno. You Keep Me Hanging On, su versión de este clásico.

0: Bueno, interesante estas canciones que llegan al primer lugar con su versión original y luego la nueva versión también lo hace. Pues el caso de este tema, You Keep Me Hanging On, la versión de Kim Wilde, llegó al número uno para esta semana en el 87 y se convirtió en una de las seis canciones en la historia que llegaron al primer lugar interpretadas por dos artistas musicales diferentes en este caso, The Supremes y luego Kim Wilde. You keep me hanging on. ¡Vamos! 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Así es, amigos. 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Vamos al cambio.
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0: Vivamos la década del 90, sí, viene una canción y un género musical que sonó muchísimo en estos años. Stone Temple Pilots lanzó su segunda producción Purple hace 32 años, eso fue en el año 94. Se mantuvo 3 semanas en el número 1 en la lista de álbumes, apoyado por sencillos como este que está sonando, Interstate Love Song, también Vaseline. Vendió cerca de 7 millones de copias. Fusionó los géneros grunge y rock alternativo.

Este álbum de Stone Temple Pilots ya cumple 32 años. ¿Qué les parece? Incluye este super éxito, Interstate Love Song. Saludo para Marino Ábrego. Quiere saludar a la promoción 83 del Félix Olivares Contreras. En David Chiriquí, Elsevier Hawking, saludos. Fide 05, Rolly Lau, Lisbeth Senmat.

Spin Doctors con Two Princes, amigos. Buenos días. Ahí estamos con buena música para César Torres. También con Claudio Duque nos encontramos aquí en el WhatsApp. Muchas gracias, Edna Atencio. Gracias a ti, Edna. Marlon también presente. Edna Rovira. A ver, su sobrino Gabriel Córdoba, que está de cumpleaños. Gabriel, pásala bien en este día. Felicidades y gracias, Edna. Cris Delgado rumbo a la oficina con su música favorita. Gracias. Francisco Tejada también presente. Carla Barría, que mañana estará de cumpleaños y nos los va a recordar, ¿verdad, Carla? Mirla Salcedo, buenos días. Ulises, Yashemin, Zoraida también, Denise Caballero. Ese es su desayuno con la mejor programación. Vamos con Dire Straits, Walk of Life.

Y viene esta después de Dire Straits. The Bangles, Walk Like an Egyptian. Rodolfo Rodríguez, buenos días. Rodi, Omar Herrera. Esteban de Cerega.

0: The Bangles con Walk Like an Egyptian salió al mercado a finales del 86, todo un clásico ochentero. A ver, saludos hasta el Autódromo Panamá, Alexandro Garrido y el profesor Ricky también. A ver, ¿quién más? Saludos por acá, voy a abrir el mensaje. A la señora Alda también y a Oliver Felipe. Gracias a todos. A ver, gracias Frank Fong. También Notvier Vanegas, Douglas, César Antonio Rojas, Gerardo Aguilar, Ariel Cabrera, Omar Herrera, Dani Tattoo con nosotros. Gracias. Ahí vamos. ¿Quién más por acá? Mayela Herrera, Félix Castillo, Mario Alvarado, también Pablo José, disfrutando la programación. Samuel Miranda, promoción 83 de Lija. Saludos a todos. Gabriela C. manda feliz cumpleaños para su amiguis del colegio, Rubiela Vargas. Felicidades. Felicidades, Rubiela. Pásala bien. Epifanio dice que Brasil. Carlos Morán dice que Francia. Es que tengo una lista aquí de equipazos que tendrían la posibilidad de ganar. Las encuestas dicen que Francia, 82%. El resto está entre España, Brasil, Inglaterra, Argentina, Alemania y Portugal. ¿Cuál dice usted? ¿Aciertan o no acierta? 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
0: Por acá hay más cumpleañeros en el día de hoy. Por supuesto, mi querida hermana está de cumpleaños hoy, Hilda. Felicidades, un abrazo bien fuerte. También nuestra oyente favorita, Gigi González, no puede faltar en los 80s a las 7 y en Brujas al Aire. Gigi, saludos y gracias, felicidades. A ver, Ani Mirabal. Ani, saludos, un besote, gracias por estar también disfrutando la programación, Ani. Y un compañero de secundaria, Reinaldo Latibudier. Así es, ellos están hoy celebrando su día importante. Otro año más, felicidades. Seguimos, que Eric Díaz dice que Argentina. A ver, Vilma Pesantes. Hola, Vilma. Luis Pavilo también reporta. Daniel Cruz, Gisela, buenos días. Juan Justiniani, ahí vamos. Familia Mondragón llegando a Panamá de paseo desde Bogotá, Colombia. Alejandro, José y Alejo.

0: Phil Collins, Two Hearts, número uno en el año 89. Bueno, tengo visitas por acá, ¿eh? Iriela Montes y Yadiel Perk, ¿verdad?
1: Correcto.
0: Sí, correcto. Bueno, es que ha sonado por todas partes el concurso nacional de deletreo del Banco Nacional. De verdad que ha sido todo un éxito. Lo felicito a todas las personas involucradas. Vamos a hablar entonces de la información general del concurso.
1: Claro, claro, muchas gracias acá a Antena 8 siempre por abrirnos las puertas y a todos esos radioescuchas que están bien pendientes de todo lo que pasa con el Concurso Nacional de Deletreo, que recientemente, en el pasado mes de abril, tuvimos nuestro primer concurso iberoamericano de deletreo, donde vinieron 9 niños de diferentes países a competir contra el representante de Panamá, el cual fue el que se llevó el primer lugar el año pasado, Carlos Corrioso. Y bueno, ahora nuevamente iniciamos con este proceso de inscripciones, en la cual todos los niños de cuarto, quinto y sexto grado de escuelas públicas y privadas pueden inscribirse y tienen hasta el 15 de junio, o sea, falta poquito para cerrar las inscripciones para que puedan ser parte de esta gran experiencia y puedan nutrir su vocabulario, puedan conocer nuevos términos y puedan desarrollar esa habilidad de deletrear y de comunicarse y hablar bien.
0: Eso no es fácil.
1: Eso no es fácil.
0: Bueno, primero que todo hay que saber... hay que leer mucho para saber así cómo es. Se escriben las palabras, para saber entonces cómo separarlas. Y hay casos muy específicos de palabras monosílabos que también te crean duda.
1: Así es.
0: Ajá, a mí no me pregunten mucho. Bueno, entonces ya hablamos del proceso de inscripción, ¿verdad?
1: Sí, claro, claro. Le recomendamos a todos los niños de cuarto, quinto y sexto grado que se inscriban. Si les gusta deletrear, si quieren conocer nuevos amigos, hacer nuevos amigos, desarrollar esa habilidad de proyectar en cámara, porque dentro del proceso de inscripciones tenemos una fase que son las audiciones, donde elegimos a ese finalista regional y ellos van a participar de un reality show que es grabado por CERTV, que es el medio oficial del concurso, en conjunto con Grupo Grada y todas sus emisoras. Los niños llegan, empiezan a interactuar con las cámaras, pasan por una fase de depuración o de filtro para saber quiénes son los mejores en cada región, y asimismo ellos van desarrollando esa habilidad y se hacen famosos también.
0: Claro que sí. Bueno, es que realmente es emocionante.
1: Correcto.
0: No puede haber un mejor concurso en el que hasta los televidentes están aprendiendo, ¿verdad?
1: Así es.
2: Así es.
0: Bueno, Iriela está con nosotros. Iriela, ¿qué más puedes agregar para que la gente se entusiasme o para que conozca más de este evento, digo yo? Porque es muy importante, ¿eh?
2: Claro, Alonso. Esto, para agregar lo que dijo aquí mi compañero Yadiel y a todos los que nos están escuchando, es que todas esas maestras, todas esas mamás que ahora mismo están en sintonía de Antena 8, corran, pregunten en su escuela, porque el programa también está avalado por el Ministerio de Educación. Solamente deben de acercarse a la maestra, decirle que quieren participar, porque por escuela el mínimo de estudiantes que pueden participar son 5 y el máximo son 10. Y los grados son de cuarto, quinto y sexto. Aquí no estamos evaluando si eres cuadro de honor o no. Aquí lo que es interesante es que tengas el talento, las ganas de divertirte y aprender jugando.
0: Oye, entonces después de eso, que el niño muestra interés y habla con la maestra, viene un proceso también de preparación, ¿verdad?
2: Sí, claro. Esto, ahora mismo, todo el que desee participar, esto a través de nuestras redes sociales, donde está atendido esto, la información completa, incluyendo allí las 300 palabras que deben de estudiar, están a la mano para que ellos puedan participar, aprender y jugar.
0: Qué bueno. Yo los agradezco mucho la visita, porque yo sé que hay gente interesada y más que decirlo aquí en la radio, vienen ustedes a explicarlo y eso ayuda muchísimo. Así es que suerte con esto. Anímense todos los niños, los papás, las maestras. Es un reto muy bonito y hay que apoyarlos. Gracias. Así a todos. A nuestros amigos Iriela y Yadiel, que han venido en esta mañana aquí a la cabina de Antena 8. Vámonos al cambio. ¿Algo más?
1: No, solamente recordarles pues que contamos también con el apoyo del Ministerio de Cultura. Ah, está con nosotros okay. La OEI, que nos ayuda en todo lo que es la logística para desarrollar nuevamente lo que es el concurso iberoamericano de letreros 2027, donde ese niño que gane en el nacional este año va a representar a Panamá en el 2027 contra 16 países que van a venir acá a la ciudad de Panamá a competir contra ese niño ganador del letrero nacional. Wow. Es una gran experiencia.
0: Sí, totalmente.
1: Que recuerden inscribirse, que inscríbanse ya, porque ya falta poco. El próximo lunes cerramos inscripciones y lo que queremos es que todos esos niños que tienen el talento y que tienen el interés de participar se inscriban hoy, ya. Este es el momento para inscribirse. 6168-1900 es nuestro WhatsApp, el Instagram de Letreo Panamá y nuestra página web de letreo.org.
0: Perfecto, muchas gracias por venir. Muchas gracias.
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8: Bueno, por acá Magali dice que Portugal se va con Portugal. Clemente dice Holanda, Países Bajos, aunque ellos no están en la encuesta que acabamos de presentar. Ruti Alfaro dice que ya cree que Francia. Everardo dice que Argentina. María Pía, Francia también. Efraín dice Argentina. Efraín, gracias. Abdiel Miranda, España. A ver, Rodolfo Naranjo, Portugal y Brasil, dice. A ver, Tibisay, dice, sí, Francia 98, Francia 26. Ok, recuerdo que José Luis disfrazó a Iván Donoso de Ricky Martin para un video. Oye, Tibisay, de esos recuerdos. Marie, Portugal, Diana Arosemena, dice que ya apoya a Yori. Que gane cualquiera, menos Argentina. Toda la pasión del mundo, ¿ah? Emily, gracias. Sus favoritos y probables vencedores para este mundial, Francia o España. A Rubén Gallegos le gustaría que ganara Brasil después que no gane Argentina y España, dice. 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

Wonder. Esa fue Donna Summer. Dice Gustavo Muñoz que gane cualquiera menos Portugal. Wow. A ver, César Torres dice Argentina campeón. Andrea Coronado dice Portugal ganador. España no va a pasar de la primera ronda porque no llevaron a nadie del Real Madrid. Francisca está disfrutando la programación. Francia Rojas dice Portugal. Antoine dice para la final Portugal y Holanda. ¿Qué les parece? Amelis Bonilla, España va a ganar. Fernando, David en sintonía. Familia Quintero también. Esteban dice Brasil campeón. Y dice también un saludito para una hermosa niña. Se llama Alana Atencio, que está de cumpleaños hoy. Alana, felicidades de parte de Eugenio. Gracias por reportar esta belleza. A ver, Ignacio García, Argentina. A ver, ¿qué más? Nelson Camargo, Alcibiades Vargas. Me voy, amigos. Gracias. General Public, Tenderness. Mañana seguimos.

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Buenas, buenas. ¿Cómo estamos? Sean todos bienvenidos a otra programación. Otro martes, aquí en Qué Mañana con Leani Salazar. Martes 9 de junio, por acá desde ya, saluditos a Félix Chial, también a Mayel Herrera. Dice, oye, usted si vino activada. Ah, comenzamos excelente la programación, ¿eh? Con Safe and Sound. Erika Arturo, ¿cómo estamos? Ya saben que pueden reportarnos sintonías al 6483-6483-0541. Estamos aquí con ustedes hasta el mediodía. Vamos a continuar con Post Malone.

por acá. Saludos para Ariel Cabrera. Eric Navarro dice: buenos días, una mañana fresca y hermosa como mi hija Alana Tencio, que está de cumpleaños. Dios me la proteja y cuide de parte de su papá Eugenio. Oye, happy, happy, happy birthday para ti, Alana, que sean muchísimos más. Son 12 añitos. Que pasen un excelente día.

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estás escuchando lo nuevo de nuestra queridísima Hilary Duff, Mashur. Saludos para Gisela, que está aquí en sintonía, también para Tomás Bustamante. Nos vamos a una pequeña pausa. 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

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Y hablando de esto, recuerden que hoy es martes. ¿De qué? Pues obviamente, de mi mascota. Más adelante lo vamos a tener aquí en la programación de que mañana.

Cristian Castro, nos vamos a la pausa. Ya estuvo un chequeo de campeón. 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

escuchando Crazy in Love, 9:54, ya casi llegando a las 10. Saluditos para Joji. Oye, sabrán que Joji se está tomando en serio decirnos el 20 questions diario. Mira que me gusta el que me estás diciendo. Aunque yo creo que eso ya lo dijimos hace algún tiempito. Vámonos con Avril Lavigne.

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señores, y hablemos sobre quiénes son los cumpleañeros famosos para un día como hoy, 9 de junio. Tenemos que para un día como hoy, el actor mexicano Eduardo Santamaría nace en 1968 en Veracruz. Lo hemos visto en diferentes novelas, pero muchos me lo van a recordar por ser Alejandro Cárdenas en Rubí. ¿Lo recuerdan? ¡Ajá! El guapísimo Johnny Depp nace un día como hoy en 1963. ¿Qué película les hace recordar Johnny Depp? Yo pienso en Johnny Depp y de una vez pienso, obviamente, en Piratas del Caribe. Pienso en... A ver, ¿en qué otra pienso? En El Sombrerero Loco. Creo que son uno de los personajes que más se me han quedado en la cabeza. Y tal vez también hay otro que se me va ahorita. El Barbero, se me olvida, pero ajá. A los que saben, saben. Natalie Portman nace un día como hoy, en 1981. La hemos visto en The Black Swamp, Star Wars, V de Vendetta, entre otros. Matthew Bellamy nace también para un día como hoy en Inglaterra. Está cumpliendo 48 añitos, nace en 1978. Y es nada más y nada menos que el cantante de Muse. Es más, deberíamos escuchar alguna cancioncita de ellos. Michaela Conlin nace en 1978. Muchos la van a recordar para aquellos que veían la serie de televisión Bones. ¿Ustedes se acuerdan de esa serie? Que se estuvo al aire entre 2005 y 2017. Bastantes años. Ella hacía el papel de Ángela Montenegro. Así que, señores y señores, esto fue todo lo

que ha ocurrido un día como hoy, dice Víctor Sánchez. Me recuerdo al hombre manos de tijera. Gabriela también dice manos hombres de tijera. José, ¿cómo estamos? Dice Eder, oye, Leani, amanecí mejor de este resfriado. Mira que yo también. Estamos todos conectados, ¿o qué pasa? Yo también amanecí mejor. A ver, vámonos entonces con los Black Eyed Peas antes de irnos a la pausa.

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complaciendo por acá con Lessons in Love. 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

Dice por acá, las películas que me hace pensar en Johnny Depp son Piratas del Caribe, Joven Manos de Tijera, 21 Jump Street. Él estuvo en esa. Mira que no me acuerdo, no lo recuerdo. Charlie y la fábrica de chocolate y tantos para recordar. Saluditos para ti, Liz. Katherine dice, saludosle a Annie. Mira que a mí Natalie Portman me recuerda cuando interpreta a Matilda en la película del Profesional con Jean Reno. ¡Oh! Yo amé y amo esa película. Dice, y Johnny Depp en Charlie y la fábrica de chocolate.

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0: Still Loving You. Por acá Rafa Campos reportando sintonía. Dice, hoy ayer me copié en el 20 Questions, busqué en Google, recordé la escuela escribiendo en la banca. ¡Ah! Están haciendo trampa. Saluditos para ti, Rafa, hasta la chorrera. Vamos para el día de hoy. Vamos a ver qué tenemos para el 20 Questions para hoy. Saludos para Milagros.
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0: A ver, confiésense. Hagan la confesión. ¿Cuántas veces han hecho trampa en el 20 Questions? ¿Que han buscado en Google, ChatGPT o lo que sea?

0: Tania. Johnny Depp me recuerda al jinete sin cabeza. Pablo José dice Alice in Wonderland. Al sombrerero. A ver por acá. Saluditos. Seguimos con los mensajes que nos llegan al 6483-0541. Saludos para Víctor Shen. También Félix dice, hoy cumplo un año más de vida. Félix, feliz cumpleaños. Cuéntanos qué quieres escuchar. También saluditos para Adriana.
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Claro, por acá vamos a complacer ahora con Sia. Dice Liz, compláceme con algo de Three Doors Down. Ok, ok. La pongo en la programación.

0: Bueno, chicas y chicos, nosotros vamos continuando con nuestra programación de que mañana. Por acá les recordamos que ustedes nos pueden escribir al 648-30541 para que nos reporten sintonía y obviamente también para solicitar sus canciones favoritas. Y adivinen con qué venimos.
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0: Y bueno, chicos, vamos a conversar un poco sobre mascotas. Este es un segmento que nosotros aquí en Que Mañana nos encanta y obviamente también porque la mayoría del tiempo tenemos invitados especiales que saben de lo que hablan. ¡Bienvenida, doctora Patricia Kwan! ¿Cómo estamos?
2: Hola, Leanis, buen día. Todo muy bien, gracias a Dios. Encantada aquí de escucharlas a todos hoy.
0: ¡Feliz martes! Y bueno, vamos a hablar un poco sobre alimentación para nuestras mascotas, para que lo tengamos muy presente. Creo que es importante mencionarlo de vez en cuando, ¿no? Porque muchas veces vemos síntomas de nuestros perritos y no sabemos qué es lo que está pasando. A veces se les cae el pelito o algunas otras cosas y no hacemos la relación que puede ser o tiene que ver con la alimentación, ¿no?
2: Así es. Y muchas veces pasa porque confundimos fácilmente y, bueno, pensamos en el medio ambiente, que si salimos al parque con nuestro perrito, o de pronto el gato entra y sale de casa y, bueno, se junta con otros gatos, y algunas veces podemos pensar incluso que pueden ser ectoparásitos u otros temas que es muy importante hacer el diagnóstico a través del médico veterinario para entender que no es así. Pero dentro de esos signos frecuentes y comunes que encontramos cuando puede haber algún tipo de alergia alimentaria en nuestra mascota, puede hacer que haya alguna comezón o picor grave, enrojecimiento de la piel, y en algunas áreas específicas, ¿no? Sobre todo a veces se arrascan las patitas, se las muerden, y a veces también pensamos que, bueno, está, se quiere lamer, o yo no sé, tiene algo ahí, pero puede ser que se laman las patas o se las rasquen, las orejas igual, y la zona de la ingle particularmente también. Y más allá de eso también puede haber no solamente la parte tópica o digamos en la piel o en el pelaje, sino también que puede manifestarse a nivel digestivo, también con vómitos, diarrea o en algún caso exceso de gases, que también a veces confundimos, ay, que ya comió y ya le cayó algo mal o qué sé yo, lo vemos como algo común, pero exceso de flatulencia también puede asociarse a que algún ingrediente en la dieta no le esté cayendo pues muy bien, ¿no?
0: Algo que me genera mucha curiosidad. Si de repente las personas no se dan cuenta inmediatamente de que es una alergia alimentaria y por años el perrito o el gatito sigue comiendo de repente algo que le da alergia o que le provoca alergia, ¿qué podría pasar?
2: Bueno, allí es considerado un proceso crónico. Bueno, efectivamente, ahí en ese caso, pues los intestinos han podido tal vez, si se manifiesta de una manera más como esto, de los gases y demás, y a nivel digestivo, pues puede haber una evolución, digamos, de esos signos que al principio no nos dimos cuenta y pasaron años, como bien has dicho, e incluso desarrollar alguna otra enfermedad más grave, por ejemplo, una enfermedad inflamatoria intestinal, o pueden haber otras condiciones. Sí, obviamente puede pasar porque ya es un proceso que se ha hecho crónico, claro, con el paso del tiempo, pero sí es interesante, por eso siempre he prestado atención a todas estas mismas cosas que de pronto no estaban ocurriendo y de pronto un día, pues, ay, ¿y por qué tiene estos gases? O ¿y por qué ahora se está rascando? ¿Por qué manifiesta estos signos de enrojecimiento y demás, no?
0: ¿Hay algún examen en específico que se pueda hacer para este tipo de alergias?
2: Existen hoy día algunas pruebas. En lo particular, nosotros básicamente lo primero que recomendamos los veterinarios es hacer una prueba de eliminación, porque digamos que cuando sospechamos una alergia alimentaria, entendemos que puede ser algún tipo de ingrediente particular, ¿no? Entonces,

0: Entonces,
1: Okay.
0: desechamos, por decirlo así, o quitamos o removemos de la dieta ese particular ingrediente para entender si hay mejoría, obviamente con también
1: Claro.
0: una terapia de corticoides o de fármacos en este momento para ayudarle. Pero sí existen pruebas a nivel, existen pruebas hoy día. Lo que pasa es que muchas pruebas de este tipo de exámenes, algunas son, digámoslo así, gestionadas o las compramos de afuera, y en alguna ocasión, pues, los ingredientes o, digamos así, los... lo que va a interactuar con el organismo de nuestro perro gato que vive acá en el trópico, que es un poco diferente, pues no necesariamente son ingredientes que van a ser de nuestros, digamos así, clima o de nuestro medio ambiente específicamente, e incluso es más complejo hacerlo con el tema de la proteína. Entonces, algunas veces se puede hacer como de manera sencilla. Pero sí, lo preferente o lo preferible es hacer una dieta de eliminación.
1: Ok, por descarte, por decirlo así.
0: Sí,
1: bueno,
0: por descarte.
1: E importante, ¿cuáles son esos alimentos que existen especiales que tiene Purina para estas mascotas que pueden llegar a tener alguna alergia alimenticia?
0: Sí, como veíamos un poquito ese tema de los ingredientes, para entender un poco cuál sería, digamos, ese producto a elegir o elección de parte nuestra, pues realmente en principio es entender que las fuentes principales alérgicas serían, por ejemplo, la carne de res, los productos lácteos, el pollo en algunos casos. Y luego, pues, para hacer esto del tema de la prueba de eliminación que te contaba hace un momento, con proteínas hidrolizadas o incluso proteínas nuevas, noveles le llamamos, pero nuevas, ¿para quién? Para el perro, porque tal vez no se las hemos presentado anteriormente, entonces eso puede ayudarnos para entender que realmente era un problema a raíz de la alimentación. Entonces, sí, efectivamente, Purina cuenta con todas estas dietas de la plataforma hipoalergénica que estamos promocionando en este mes, por ejemplo, y esta línea hipoalergénica cuenta con dos productos específicos que son Optiderma y Optidual. Y mucha atención acá, ¿no? 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Entonces, es súper interesante porque tenemos estas dos grandes opciones o alternativas para nuestros cachorros adultos, y de igual forma para el caso del gato, que también es importante manejar el tema de la alergia alimentaria.
1: Excelente, oye, ya saben, ya tienen estas opciones si de repente su mascota está de repente teniendo alguna alergia alimentaria, y si usted piensa o sospecha que podría tenerla, entonces a llevarlo inmediatamente al veterinario. Doctora Kwan, muchísimas gracias por habernos visitado aquí en nuestra programación de Que Mañana. Nosotros vamos a continuar con más de la programación.
0: Gracias.
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0: Complaciendo con More Than a Feeling. Complacencia la tenía pendiente de ayer. Oye, Yulisa reportando sintonía por acá, Luis Alfaredo. Dice Victor Shen, pensé que se había pasado el 20 questions. No, todavía, en unos minutitos.
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0: 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Vámonos a una pequeña pausa, chicas y chicos. 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

con los Jonas Blue nos vamos a una pausa. Bueno, vámonos con una canción más. Antes de irnos a la pausa, vamos a complacer con La Calle de las Sirenas. 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

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Vamos iniciando. ¿Quiénes van a jugar? Que nos escriban aquí al 6483-0541. Dice por acá, saluditos para Karina y Edgar. Hasta Panamá Oeste. Eric, ¿cómo estamos? A ver, ¿quiénes van a jugar? Eduardo Martínez, saludos. Dice, esperando que arranque el Mundial. Pablo José está aquí listo con nosotros. A ver, vamos entonces a iniciar. Este está buenísimo. A ver, dice Gisela, Alexis, Evelio, Yoyi, Eucaris. Yoyi, la desventaja de decir el 20 questions y que se elija es que no puedes participar. Me gustó este último. A ver, Rosita, Ruthie, Meli. Y lo que estoy pensando el día de hoy es algo que nadie quiere tener. Yoyi, tú eres lo máximo. Este estuvo buenísimo. Es algo que nadie quiere tener. Definitivamente lo que estoy pensando, nadie lo quisiera tener. Dice Piojo. Miren, como ustedes son mis besties, yo sí les voy a confesar. Man, yo cuando estaba en la escuela, sí tuve. Ay, Dios mío, hasta que ya me dio pica pica en la cabeza. Qué horror, pero sí tuve. Lloremos, pobrecita de mi mamá. Dice, gripe, suegra, mala suerte, deuda, sarampión, deuda, mala suerte, enfermedad, deuda. No es eso. A ver, ¿qué puede ser? No son deudas, señoras y señores. Va más con cosas que pueden pasar en nuestro cuerpo, ¿ok? Así que sarampión va por ahí, pero no es sarampión, ¿ok? Gripe, deudas, no. Tampoco es piojo, no son piojos. Problemas, varicela, a ver, ¿qué puede ser? Hongos, es algo que sale en el rostro. Es algo que sale en el rostro. ¿En qué puedo estar pensando? No son deudas, es algo que sale en el rostro y absolutamente nadie, pero nadie en la historia quisiera que en algún momento de la vida le salga. De hecho, usted puede vivir una vida completa sin que eso le salga. Dice, acné, espinillas. No, a ver, ¿qué puede ser? Barro, no es espinilla. Rolando, correcto. Piojo, barro, manchas. No, man, hay gente que no le ha salido nunca o probablemente no le vaya a salir nunca. ¿Qué puede ser? Dice, arruga, paño, acné, ojeras. ¡Ojeras! ¿Ojeras? Ajá, ojeras, va por ahí, va por ahí. Tiene que ver con los ojos. ¡Ojeras, va por ahí! ¡Ajá! A ver, ¡José! ¡Exacto!

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Tú, orgullosamente panameño. 11:56 de la mañana, no es conjuntivitis, no son lagañas. Por acá, Manuel, milagros, exacto, bolsas en los ojos, pata de gallo, catarata, no, el Sevir, correcto, no es conjuntivitis. Erasmo, exacto, Alejandro, no. A ver, Luperini, me adivinaste, no son arrugas. A ver, Giovanna, correcto. Uy, es una bola literal, que sale en el ojo. Creo que eso es contagioso, no estoy muy segura.

0: ese rímel de mala calidad los producen. ¿Sí? Que alguien me confirme. Dios mío. A ver, por acá, Meli, correcto. Eduardo, exacto. Dice Diana, correcto. En eso estaba pensando Víctor Shen. Ricardo, también. Liz, exacto. Dice algo que me está ocurriendo en este momento. A mí nunca me ha pasado, Dios mío, toco madera, que no me pase. Señoras y señores, y para todas las personas que dijeron que yo estaba pensando en Orzuelo, pues adivinaron el 20 questions del día de hoy. ¿Quiénes van invictos como yo hasta el sol de hoy? Señores, nos despedimos.
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0: Hoy llegamos con energía y con ánimo, amigos. ¿Cómo están todos? 9 de junio. Bienvenida, bruja. ¿Cómo estás?
1: Bien, ¿y tú?
0: Bien, tranquilo. Listo para llevarles información, curiosidades, saludar a Gigi González, por ejemplo, que está de cumpleaños hoy. Felicidades.
1: Ay, Dios mío, call center. Platinum.
0: Yo la felicité ya en los 80 a las 7. Así es que.
1: Felicidades, querida Gigi.
0: Otra vez.
1: Ella no solo me saluda aquí.
0: Así.
1: Ella me manda post, me manda chisme, me manda artículos de mis artistas favoritos. Ella sabe todo lo que a mí me gusta. Y me manda de todo en el Instagram. Besitos para ti, querida Gigi.
0: Mucha salud. Mucha salud. A cuidarla, por supuesto.
1: Todo lo bueno.
0: Oye, que pronto, yo no sé si tú has visto Rosario Tijeras. ¿Tú has visto Rosario Tijeras?
1: Mira, yo que
0: la
1: soy
0: conoces.
1: Esa amante de eso, de ese tema. Pero esa no la he visto, ¿eh?
0: Ah, ya, porque ya mañana llega la temporada 5 a Netflix. ¿Qué es Rosario Tijeras? Eso es algo así como Edward Manos de Tijera. Como
1: no,
0: la,
1: no, es de Narcos.
0: Oh.
1: Pero me parece que ella no existió. Entonces, cuando no han existido, me da un poco de perecita.
0: Ah, ya. Yeah.
1: O sea, me gusta más cuando es alguien que de verdad existió.
0: Yo pensaba que tenía que ver con la película de Johnny Depp, que por cierto está de cumpleaños hoy.
1: Johnny Depp cumple 63 años.
0: Ah, mira, está joven todavía.
1: 6'3", cumple el señor Johnny Depp.
0: Pelado.
1: Ese hombre, ese chiquillo, sobre todo, ese chiquillón. Yo lo vi, me acuerdo de él así, joven, en 21 Jump Street, tirando cédula aquí, que fue uno de los primeros programas del canal Fox. Cuando el canal Fox salió,
0: ajá,
1: tenía eso, tenía Los Simpsons, tenía Married with Children. Estos fueron como disque de los programas súper famosos de ese canal cuando empezó.
0: Los pioneros.
1: Uno era con Johnny Depp.
0: Ah, vaya.
1: Uno era con el señor Johnny Depp.
0: Y después creo que vino entonces su papel en el 84, o estoy mal yo con los años, porque Pesadilla en la calle Elm también salía ahí. También salía en esa película, una belleza de película.
1: Es linda y sabes que es de las de él que más puntaje tiene en Rotten Tomatoes.
0: No puede
1: ser. Ese Nightmare on Elm Street debe ser uno de los primeros o el primerito.
0: Allá la

0: El Padrino parte 2 del 74.
1: Sí, esa tiene disque fama de ser mejor que la 1.
0: Ajá, Batman.
1: El Empire Strikes Back también.
0: Ajá, dice que El Caballero de la Noche del 2008. Bueno, El Padrino que te dije del 74. Batman El Caballero de la Noche del 2008. Dice que elevó el género de superhéroes a un drama criminal de alto nivel. Ahí estaba, por supuesto, Heath Ledger como el Joker. Ahí está Star Wars, El Imperio Contraataca de 1980, Terminator 2, la que acabas de mencionar, Aliens, El Regreso, que esta es del 86, Toy Story 2, dice que superó a la primera. No sé qué ustedes
1: piensan. En las dos es la que secuestran a los vaqueros.
0: No me acuerdo.
1: La 3, Andy se va para la universidad. Yo creo. Que la 3 es disque la lloradera, porque entonces Andy, disque, me voy, regala los juguetes. La 2, yo creo que es que secuestran a Woody. Ajá. Secuestran a Woody. Pero a mí la 1 me fascina tanto. Me encanta. Porque es que Woody está celoso porque le regalan a Andy este astronauta, entonces Andy nada más quiere jugar con el astronauta porque es más rareza y tiene luces y tiene cosas, pues, que él no tiene.
0: Oye, que estoy buscando por acá a ver si me lo ofrece y podemos escucharla un poquitito, la canción esa de Taylor Swift, de la película, que ellos habían dicho que volvía a las raíces country, pero esta canción no me parece nada de country, me parece una canción normal. Un poquito del cambio de su estilo, que me parece necesario, muy necesario. Así es que, espérate, déjame ver si la tengo por aquí.

0: Está linda.
1: Está bonita. Salen escenas de Toy Story 5 en el canal Disney. Está ahí como una opción el que quiera ver el video completo. Pero está simpática. Puras escenas de esa película, por supuesto, ¿no? Queda para promover. Ahí no sale Taylor en el video. Pero está, la verdad es que me gustó. Está bonita,
0: está
1: la
0: linda,
1: canción.
0: Está súper sí. linda. Oye, Johnny Depp se llama John Christopher Depp.
1: Ah,
0: nació okay. en Kentucky. Es el menor de 4 hijos. Su papá era ingeniero civil. Se mudó con frecuencia en su niñez. Él y sus hermanos vivieron en más de 20 lugares diferentes. Oye, ¿cómo está esto en las biografías de gente famosa que leemos aquí? ¿Eh? De que pasó una infancia como de aquí para allá.
1: De que, ajá, para varios lugares.
0: Como que son niños que tuvieron que ser como creativos, ¿no? Porque pasaban de aquí para allá. Eventualmente está estableciéndose en Florida en el 70. Sus padres se divorciaron cuando él tenía 15 años.
1: Esa es otra. El divorcio de los padres es bastante ajá. constante.
0: Su madre se casó con un señor llamado Robert Palmer. Pero no creo que sea Robert Palmer el
1: cantante. Addicted to Love.
0: Ajá, no era Addicted to Love. Él considera que este padrastro fue una gran inspiración. Su mamá le regaló una guitarra a los 12 años, comenzó a tocar en pequeñas bandas. Él todavía se le ve por ahí que le fascina la música.
1: Sí, él tiene esa tripa, esa tripita ahí colgando.
0: Uh-huh. Un año después del divorcio de sus padres, se salió del colegio para convertirse en músico. Trató de regresar al colegio, pero el director le dijo que mejor siguiera su sueño de ser músico. Yo no entiendo qué director de escuela dice que, no, Titi, mejor tú anda para allá.
1: Salte,
0: ¿será
1: salte.
0: Que se portaba tan mal que él dice que mejor tú deje así, quédese de músico? Se casó en el 83, pero ¿qué edad tenía en el 83? Con una maquillista que se llama Ann Allison. Durante su matrimonio ella trabajaba como maquillista, pues, y le presentó a Nicolas Cage. Nicolas Cage le aconsejó que tratara de ser actor. Y ahí arranca, pues. Su primer papel fue en Nightmare on Elm Street de 1984, en donde interpreta al novio de la principal de la película y fue una de las víctimas de Freddy Krueger. Después apareció un pequeño papel en Platoon de Oliver Stone. Cuando el canal Fox era muy nuevo, en el año 87, protagonizaba la serie 21 Jump Street.

0: Él hacía un papel de policía y fue un ídolo juvenil de esa época. Él sentía que ese papel le quedaba como muy forzado, ese papel de policía. En el 90 interpretó a Edward Scissorhands en la película famosa de Tim Burton. Sus coestrellas eran Diane Wiest y Winona Ryder. Esto lo estableció como un primer actor en Hollywood y fue su inicio de colaboraciones con Tim Burton. Después, en el 93, hizo What's Eating Gilbert Grape. Esta yo nunca la vi, Alonso,
1: Buenísima, con Leonardo DiCaprio, que él ahí, bueno, lo postularon, ¿no? Y estaba bien niño
0: era un
1: cuando
0: niño,
1: salió. Lo
0: Leonardo
1: postularon porque
0: DiCaprio
1: la
0: y
1: actuación, bárbara.
0: Juliette Lewis también, bien chiquita.
1: Sí.
0: En el 94, ¿no?, participó en otra película de Tim Burton en el papel estelar de Ed Wood, una película biográfica sobre el director de cine más inepto de la historia. Por su papel en esta película fue nominado a un Globo de Oro como mejor actor en una comedia. En el 95 hizo Don Juan de Marco con Marlon Brando. En el 97 Donnie Brasco con Al Pacino.
1: Me gustó esa.
0: Después hizo Sleepy Hollow, también con Tim Burton en el 99.
1: Hermosa.
0: Ay, ese era como el jinete sin cabeza, ¿era ese?
1: Exactamente.
0: Ay, no, fatal. En el 2003, tú sabes que yo no soy esa onda de Tim Burton, Alonso,
1: Ajá.
0: ¿verdad? No, no sé, yo creo que hay gente que, ajá, le gusta ese estilo y a mí me parece que todas las películas de él son así, como, no sé, un estilo muy particular que no es de mi agrado. Entonces aquí hay un montón que no he visto. No he visto esa Ed Wood, no he visto un montón de él. En el 2003 empieza su aventura de Piratas del Caribe como Jack Sparrow, muy aclamado. Fue nominado a Oscar, imagínate, como Jack Sparrow. Dice que su inspiración para el personaje de Jack Sparrow es el guitarrista de los Rolling Stones, Keith Richards, y el zorrillo de las cómicas de Pepe Le Pew. O sea, no entendí por qué el zorrillo, Alonso. Entiendo por qué Keith Richards. Porque él se mete un look así como con delineador y todo, así como de Keith Richards.
1: Sí.
0: Pero Pepe Le Pew, no sé. Los ejecutivos de Disney estaban un poco asustados con la interpretación que él le había dado al pirata. Ellos decían, Dios mío, esto está como raro. Pero el público estaba fascinado con su interpretación de Jack Sparrow. En el 2004, esta es mi película favorita de él, se llama Finding Neverland. Con esta película fue nominado a Oscar. En el 2005, otra película de Tim Burton, Charlie y la fábrica de chocolate. Ahí fue nominado a Globo de Oro. Hizo su séptima película para Tim Burton en el 2007, Sweeney Todd, un musical en donde cantó y se ganó Globo de Oro por ese papel. También en la categoría de mejor actor en una comedia musical y fue nominado por tercera vez para un premio Oscar como mejor actor. Esa sí la vive. Esa era la del barbero que dejaba a la gente sin cabeza.
1: Exacto,
0: Alonso.
1: sí, el barbero.
0: Malísima. No, no like. Me, no like. 2009 hizo una película llamada Imaginarium of Dr. Parnassus. Hizo Alicia en el País de las Maravillas, también con Tim Burton en el 2010. En el 2012 salió en la adaptación cinematográfica de la serie que lo llevó a la fama, 21 Jump Street. En el 2015 fue nominado a mejor actor en los premios SAG por su papel del gángster de Boston, Whitey Bulger. Esa película se llama, creo que, Black Mass. Esa me gusta porque es de gángsters y él era el malo. En el 2016, mira que no lo he visto, interpretó a Donald Trump en la película The Art of the Deal. Y también salió en la segunda parte de Alicia en el País de las Maravillas. En el 2017 hizo su quinta película de Piratas del Caribe y salió en el Orient Express, el clásico de Agatha Christie. Fantastic Beasts era otra franquicia de él. Y después vino la debacle, Alonso, su matrimonio con Amber Heard y las acusaciones de ella de violencia doméstica le costaron su franquicia esa de Fantastic Beasts y la de Piratas del Caribe. Pero él ya volvió a salir en algo, ¿no? Después de esto, como que... Después del juicio, él salió bien librado del juicio. Él como que el juicio no era para ganarle plata a Amber Heard, sino que era como para limpiarle un poco su imagen, y creo que lo logró, porque todo el mundo se puso de parte de él. Y dicen que Disney estaba conversando con él para volver a hacer su papel de del pirata. Pues. Así que no sé. Bueno, es un hombre así, creo que su vida es un poco desordenadita, Alonso, así como malgastador de dinero, así... No es un tipo así ordenadito, pues. No es Taylor Swift con su dinero, no. Eso es una cosa así como muy loca.
1: Pero él tuvo sus películas malasas. Esta, El Llanero Solitario, un plomo. La otra, Sombras Tenebrosas. Yo, cuando estaba peladito, veía Dark Shadows, la serie británica original. Y cuando sacan esto, yo, ¿qué? No puede ser. Oye, vámonos al cambio,
0: pues. Yo se los he dicho aquí que el dueño del restaurante Market, David Hennessy, salía en Sombras Tenebrosas. Salía en esa serie.
1: Oh, ¿y cuántos años tiene?
0: Y cada no sé cuántos meses leía, dije, 8 centavos de royalty.
1: Wow.
0: Dije, un cheque de 8 centavos. Él era niño.
1: Mira eso. Oye, bueno, saludos para Andrea Coronado, Evelio Delgado, Manuel Cambra, Tania E., Elsevier Hawkins, César Mela, Emilio Wong, que saluda a Edilma, Rosita González, Nelly, Kellyn Medina también dice que le parece que en Rápido y Furioso la de Reto Tokio es la mejor y supera las primeras. Yo nada más he visto una y ya.
0: A mí me gusta el spin-off de Rápido y Furioso, que salen La Roca y el otro actor que me encanta, Jason Statham. De que Hobbs and Shaw, esos me gustan.
1: Ok.
0: Porque no es que tampoco me he visto todas las Rápido y Furioso, porque me da como perecita.
1: Sí.
0: Pero el spin-off me lo vi y me encantó. Ese de Hobbs and Shaw. O, además de Johnny Depp, cumple una gran actriz que le vamos a decir después del cambio, pues.
1: Oye, y uno que viajaba al pasado, ¿te acuerdas?
0: Ay, sí.
1: Vamos al cambio y regresamos.
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1: Oye, por aquí me entero que hay una película que viene pronto este año, el 16 de octubre. Me llamó mucho la atención la trama. Ok, se llama Whale Fall. La película sigue a un buzo que es tragado por una ballena esperma y solo tiene tiempo limitado para escapar. Ahorita les explico lo de la ballena esperma. En cines, 16 de octubre, Austin Abrams es un actor conocido por interpretar a Ron Anderson en la famosa serie The Walking Dead. Ok, la ballena esperma, ¿qué significa? Es una ballena dentada, la más grande del planeta. ¿Y por qué ese nombre? Esperma viene de spermaceti, una sustancia cerosa que tiene en la cabeza. Los balleneros del siglo XVIII pensaban que era esperma, pero en realidad es cera más aceite que les sirve para flotar y pues que le vaya bien en la vida a la ballena esperma. Por eso tiene eso ahí en la cabeza. Dice que tiene la cabeza más grande de cualquier animal, ocupa un tercio de su cuerpo. Y como dato curioso, Moby Dick era una ballena esperma blanca. Así que imagínate, bruja. Se lo tragó la ballena. Lo escupió. Whale Fall. Eso no sabemos qué va a pasar con él. Pero tiene que salir de ahí. Tiene que salir.
0: Ay, no, qué claustrofobia. Yo no puedo ni usar ni mascarilla. Voy a salir de una ballena. Oye, las películas de Johnny Depp, ¿qué más puntaje tienen de su carrera? Ed Wood tiene 92. Fear and Loathing en Las Vegas, 90. Rango. El otro día estaba en el top 10 de Netflix, Rango.
1: Ah, la animada, la voz. Sale la voz.
0: Las Piratas del Caribe del 2003, esa, The Curse of the Black Pearl, tiene 86 del público. Charlie and the Chocolate Factory también tiene buen puntaje, 79. Tim Burton, The Corpse Bride, 85. Finding Neverland tiene 83. Y 87 del público, esa es mi favorita, te diré. Sweeney Todd, 86. Donnie Brasco, 88. What's Eating Gilbert Grape, 90. En verdad son muchas películas que tienen por arriba de los 85 puntos, bastantes. Para el señor John Christopher Depp. Finding Neverland, Alonso. Yo no llevé Kleenex. A mí nadie me dijo que eso era para llorar.
1: No la he visto, mira. Finding Neverland. Ok.
0: Claro, es de Peter Pan. O sea, tiene como la temática.
1: Ah, yeah. Ya, ok.
0: Mira, yo he llorado como una desgraciada. O sea, era una cosa. Entonces yo limpiándome con la manga así, ¿por qué nadie me avisó?
1: Ah, no llevaste nada.
0: Yo decía, Dios mío, eso es para verlo en la casa con una caja de Kleenex, solo así para que tú llores, pero con ganas. Con ganas y con el Kleenex al lado. Dios mío, qué película más hermosa. Divina, divina, divina, divina. Y bueno, además del señor Johnny Depp, cumple una actriz que es maravillosa, que se llama Natalie Portman.
1: Ah, oye, ¿qué cumpleañero?
0: Creo que ese nombre es inventado. Vamos a ver. Sí, es un nombre artístico. Ella nació en el 81 en Israel. Su nombre de nacimiento es Neta Lee Hirschlag. Es hija de un ginecólogo. Es hija única de su madre, que además de ser ama de casa, es su agente. Su familia materna es judía, estadounidense, y la paterna es israelita. Vivió en Washington, D.C., en Connecticut y Long Island de niña. Y en todos esos lugares iba a colegios judíos y aprendió a hablar hebreo desde niña. Estudió ballet y danza moderna en el American Theater Workshop y asistía al U.S. Center for the Creative and Performing Arts en Long Island. O sea, que ella estudió como performing arts, así, hasta baile y danza y todo eso, que mi película favorita de ella es esa, la de Black Swan.
1: Eso le sirvió, ¿ah? Del 2010.
0: Peliculón. Buenísimo.
1: O sea, que termina con los pies que te duelen. Vas y llegas a la casa.
0: Qué estrés, ¿verdad?
1: Y metes esa los pies en un balde de agua.
0: Estresante. ¿Qué otra película son buenas de ella? Ella no sale en The Professional.
1: Bueno, mira, ella la recuerdo, por supuesto, en El Perfecto Asesino, The Professional, que esa película tiene como 10 nombres. Hay una en una Star Wars, por supuesto.
0: Claro, linda.
1: V de Venganza, también súper buena. En Thor. A ver cuál otra. Tiene varias, tiene muchas.
0: Ganó Oscar en Black Swan.
1: Sí.
0: Buenísima.
1: Sí, sí, sí.
0: Ella es tremenda actriz. Interpretó a Jackie Kennedy en una película que casi me esnuco de lo aburrida que era. O sea, era una cosa... Mira, Alonso, y yo amo a una Jackie Kennedy. O sea, ese es un personaje... No un personaje, es una persona que le admiro mucho su
1: trayectoria.
0: Su vida, pues. Ajá. Me parece una vida que súper interesante. Y yo era que me desnucaba en esa película porque agarraron como un mínimo pedazo de la vida de ella, muy aburrida, muy aburrida.
1: Esa se llama Jackie, es del 2016. Regreso a Cold Mountain también, es del 2003. Marcianos al ataque.
0: Esa película es linda.
1: ¿Marcianos al ataque?
0: No, Cold Mountain.
1: Ah, porque esa no, nomás con ese nombre.
0: Cold Mountain es con Nicole Kidman también.
1: ¿Cuál?
0: No.
1: Cold Mountain, sí. Esa es el regreso a Cold Mountain. Esa es con...
0: René Zellweger.
1: Ajá. Nicole Kidman, Jude Law. Natalie Portman, Philip Seymour Hoffman, el difunto. Charlie Hunnam. La verdad que tiene buenas películas la
0: dama. Súper buenas. Súper buenas. Y es linda, hermosa. Hoy cumple 45.
1: Cinco.
0: Pero no hemos dicho la cumpleañera más importante.
1: Hay otra más.
0: Uf, es una que es consagrada.
1: Wow.
0: Consagrada presentadora de El Pollo, de Brujas al Aire, de la Casa de las Baterías.
1: Wow.
0: O sea, ya tú sabes yo de quién te estoy hablando.
1: Ya tú sabes, sí, cómo no.
0: ¿De quién?
1: Mira, Val, la Annie. Mira, Val.
0: La Annette cumple hoy. Annie Mirabal, te adoro, Annette Mirabal, te adoro. No sé por dónde andará porque ella siempre anda en una playa. Alonso, yo no he visto a nadie que le guste más una playa que Annie Mirabal. Uh-huh. Ella nació donde tenía que nacer, en este país de mar, porque Dios mío, esa mujer siempre está en la playa. Se lo goza. Así que espero que esté disfrutando mucho su día.
1: Felicidades.
0: Mi querida y bella Annie. No sé cuántos años cumple, Alonso, porque esa escondía la cédula.
1: Ella cumple
0: esa no quiere que nadie sepa.
1: Como 27.
0: Uh-huh.
1: 27.
0: Como 32. Sí,
1: bueno, la verdad que no tengo idea. No le pongo edad a esa dama.
0: Sí, hoy en día uno no sabe, Alonso.
1: No.
0: Hoy en día uno como que entre 35 y 45 no sabes.
1: Ajá.
0: Es como que, si me dices que tienes 45 te creo y si me dices que tienes 35 también te creo.
1: También, ajá.
0: O sea, no sé cómo distinguir. Y bueno, y el último cumpleañero que no hemos dicho, es actor, tuvo series de televisión maravillosas y también películas maravillosas, es de Canadá y se llama Michael J. Fox, lindo, bello, y hoy en día, hace muchos años que fue diagnosticado con el mal de Parkinson y esa es su causa. Él le dedica mucho a esa causa
1: para informar,
0: para recaudar fondos para este research de Parkinson's. Él hizo la trilogía de Back to the Future en los 80s. La serie Family Ties fue muy famosa también en los 80s.
1: Sí.
0: Después en los 90s hizo Spin City. Lo diagnosticaron con Parkinson en el 91. O sea, ya él estaba con el mal de Parkinson para la serie Spin City.
1: ¡Wow!
0: Esta enfermedad hizo que él cayera en una profunda depresión, en el alcoholismo. Y entonces en el 98 él decide compartir con el público que él tenía este diagnóstico porque ya los síntomas de la enfermedad eran notorios. Y fundó el Michael J. Fox Foundation. Y nada, desde el 2000 está retirado y hace apariciones esporádicas en series de televisión, escribe libros y promueve todo lo que es la investigación para encontrar la cura a este mal. Tiene la misma esposa desde el año 88, Tracy Polin es su esposa desde el 88 y tienen 4 hijos. Michael J. Fox, tú sabes que yo tengo un vecino que es igualito a Michael J. Fox.
1: ¿Ah, sí?
0: Idéntico, mi vecino, Joey. Igualito. Idéntico a Michael J. Fox. Es verlo así. Spitting image.
1: Bueno, vamos con más saluditos. Elena de Verguido, saludos para ti. Lisa Almengor dice, Johnny me encantó en 21 Jump Street y Edward Manos de Tijeras. A ver, Miguel Ángel Villarreal dice, Pepe Le Pew por enamorador y enredador. ¿Sí? Ruti okay. Alfaro dice, si ven cómo es Pepe Le Pew, copió su actitud de enamorado y chocante. José León, enemigo público como Dillinger, ahí salía también. Julio Castillero nos acompaña también. Francisco Choc Domínguez, por acá alguien, pero no me dice el nombre, dice que es Victoria Toribio. Dice, hablando de Johnny Depp, no se olviden de Rango. Sí, esa la mencionamos. A ver, Jorge Riera, presente. Bien, sperm whale, la ballena esta esperma, es como le llaman en países de habla inglesa. Ese es es un cachalote en español. Ah, bueno, mira. Interesante. Tuto B, saludos.
0: Vi el video Tuto. Nuevo de Madonna y me dio tanta risa. El video nuevo de Madonna se ve súper chévere, Alonso. Sí. Y la canción está buenísima. Pero hay una parte donde sale Benedict Cumberbatch que hace como un lip sync. Entonces es como que él no rima ahí. Y me encanta verlo ahí porque siento que él no rima. Y además yo vi una entrevista de él en donde él, una de las anécdotas que dice es que él conoció a Madonna y que Madonna le preguntó, dice, Benedict Cumberbatch, ¿es that your real name?
1: Que si ese es su verdadero nombre.
0: Como diciéndole, ¿quién se puede llamar así? Entonces él dice, o sea, esto viniendo de una persona que se llama Madonna, me va a venir a decir a mí que mi nombre está raro. O sea, sí. Esa fue la anécdota que él dijo en ese programa inglés, ese talk show inglés, que a mí me fascina ver los clips de ese programa inglés. Bueno, que es como un talk show semanal que lo amo.
1: Él va a salir también en la película que se va a estrenar en YouTube, si es que ya no se estrenó. Ajá. Y bueno, la presentación que tuvo, ¿dónde fue? ¿En qué parte fue? Fue una presentación gratuita, muchísima gente en Nueva York, en una parte famosa de Nueva York. Entonces, bueno,
0: Shakespeare in the Park, eso.
1: No, un concierto que cantó como 5 canciones en un área pública.
0: En el Times Square.
1: Ajá. Entonces, uh-huh. Bueno, esto, mucha gente ha salido a defenderla, que como mujer ha llegado lo más lejos que ninguna otra mujer. Había una muchacha que le han dado palo parejo porque le llama que, ay, pobrecita la abuelita, que no sé qué. Y le cayeron muchas mujeres, porque precisamente una mujer es la que está criticando a otra mujer que ha surgido y hace lo que le da la gana, a la edad que le da la gana. Pero ¿y por qué no criticas a Mick Jagger, a los abuelitos del rock, a los de AC/DC, a los de Aerosmith? A los hombres no se le critica, a las mujeres sí se le critica. Y por eso la tiraron al piso, porque ella misma está destruyendo a otra mujer solamente porque es una mujer ya de edad, ¿no? Uh-huh. Entonces, no, la verdad que la tipa se hizo muy famosa por eso. Pero le dieron palo. Le dieron duro. Oye, Gabriel Enrique también.
0: Bueno, para que tú veas que hasta Madonna, o sea, a todo mundo le cae alguna teja de... Si no es por vieja, es por mujer. Si no es por chiquita, es por gordita. O sea, siempre te llueve palo.
1: Sí.
0: Pero bueno, no creo que a ella le importe, Alonso.
1: No, para nada.
0: A ella nunca le ha importado el hate de nadie. Creo
1: no le importó
0: que eso es como
1: ni
0: su gasolina.
1: No le importó ni lo de Like a Prayer, que eso fue como, exacto, como tú dices, gasolina. Se encendió más todavía.
0: Exacto. Dije, ah, te pareció vulgar, déjame hacer el próximo más vulgar. O sea.
1: Sí. Y que tú estabas hablando, espérate que voy a hacer un video que se llama Erótica.
0: Ay, sí. Dios mío.
1: Bueno.
0: El libro y el libro Sex.
1: Sí, sí, sí, sí. Como que
0: el
1: coge.
0: El libro que era un escándalo que en esa época era tan caro. Para esa época.
1: Sí.
0: Para el año 90 por ahí. Un libro de $50. Eso es wow. Como que hoy en día un libro de 200.
1: Sí, oye, vámonos al cambio otra vez y regresamos. Richard G. también dice presente. Eric Shane, también Douglas nos acompaña. Rolando Allen, Oriel Peregrina. Sí, Victoria Toribio, ya te agregamos al WhatsApp. Maggie Love presente, también Andrés Rentería. Vamos al cambio y regresamos.
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1: Regresamos, Ricardo Campos está disfrutando la programación. Igualmente, Víctor Shen, Milagros. Julio dice, métanse con cualquiera, pero con mi Madonna no.
0: A ella wow. No le importa.
1: ¿Cuántos años?
0: Es que ella es una bully. O sea, Madonna es una bully. O sea, ¿quién le van a meter los pelos para adentro a Madonna? Tú, sí. Chicas, eso es como... ¿Tú has oído la segunda parte de Pedro Navaja?
1: ¿La segunda parte? Ajo, ¿dónde?
0: Sorpresas, es la segunda parte de Pedro Navaja.
1: Ah, ya, sí.
0: Dije, estos novatos, ¿qué creen? Si este es mi barrio, papá. ¿Qué novato le va a meter bullying a Madonna? Dios mío, esa es la reina del bullying. Alonso, un día como hoy... Please Hammer, Don't Hurt Him, de MC Hammer, se convierte en solamente el segundo álbum de rap en la historia en llegar al primer lugar en Billboard. El primero fue License to Ill de los Beastie Boys y el segundo este en el año 90, un día como hoy. Fue una forma de rap accesible que hizo el crossover al pop usando samples de música bailable. Su éxito You Can't Touch This lo coloca en MTV con un video icónico que lo muestra bailando. Este híbrido del rap pop pasó 21 semanas de número 1, finalmente reemplazado por To the Extreme de Vanilla Ice.
1: Dos rap, dos álbumes rap el mismo año.
0: Ay, yo sí amaba un MC Hammer. Dios mío, lo amé tanto. Esa canción, lo máximo.
1: La verdad que se bailó muchísimo.
0: No, no, no, eso fue lo máximo. You can't touch this. Había que vivirla en el 90.
1: Ay, ajo, sí, pregúntale a Tania.
0: Una
1: que
0: polla
1: esa
0: de
1: es...
0: 20 años, oye.
1: Era 20 polla, años. 20 años. Polla. Oye, bueno, no hay españoles por ahí escuchando. Oye, que nada, por acá a ver qué películas tengo yo. Bueno, ya les hablé de Scary Movie 6. Bueno, hay una canción que cumple 15 años, muy simpática. Es una de mis favoritas de Katy Perry, Last Friday Night, que fue promocionado como el quinto sencillo de su álbum Teenage Dream. Al llegar al número uno, Perry se convirtió en la primera mujer en la historia en que logra esto, ¿no? Cinco sencillos de mismo álbum que llegaron al primer lugar. Esa canción es chévere. La verdad me gusta. Y el
0: Katy
1: video.
0: Perry.
1: ¿El video de qué?
0: Katy Perry, como decía mi sobrina. Katy Perry, ma, tía. Katy Perry. Oye, Katy Perry, yo todavía estoy impactada de la cancela que le han metido a Katy Perry. Y
1: sí,
0: no
1: hombre.
0: Sé por qué. No sé por qué ha sido. Está, lo dijimos el otro día, ¿qué es lo que le pasaba? Está cancelada. No es cancelada, porque tampoco es que la gente está hablando mal de ella, sino que es como que estás pasada, pues. Está
1: bueno,
0: pase.
1: Sí, no están comprando su música. No pasa nada con la música.
0: Nada. Ajá, está ahí como, no sé, una has been. ¿Por qué? ¿Por qué? Alonso, una canción que me encanta. Llega al primer lugar hace 19 años ya. Se van a sentir que dónde fue el tiempo cuando yo les diga qué canción llegó al primer lugar hace 19 años.
1: A ver.
0: Y es de la joven Rihanna. Y se llama como algo que usamos mucho aquí porque aquí llueve mucho. Umbrella, Ella, oh. Ella,
1: Sí.
0: Llegó al primer lugar Umbrella de Rihanna con un sampling de Jay-Z por 7 semanas. La canción había salido el 29 de marzo del 2007. Fue el primer sencillo de su álbum Good Girl Gone Bad. Jay-Z coescribió la canción con los coproductores Tricky Stewart y Cube Harrell. Fue número uno en 19 países. Y en el Reino Unido fue una de las canciones más sonadas de la década. Pasó 10 semanas en el primer lugar, más que ningún otro sencillo de la década en ese país. Y uno de los pocos en ese conteo que han llegado a 10 semanas. El video fue el video del año de MTV.
1: Ah, ¿sí?
0: La canción fue escrita originalmente para Britney Spears, pero ella nunca llegó a escuchar la canción, porque su sello negó la canción diciendo que tenía muchas canciones ya para Britney.
1: Ajá.
0: La canción pasó por varios estudios hasta que llegó a Island Records, en donde una ejecutiva le dio la canción a L.A. Reid diciéndole que tenía una canción para Rihanna. Rihanna, al escuchar el demo, dijo: es interesante, es rara, pero necesito este disco y lo voy a grabar mañana. Pero cuando llamaron a los compositores, ellos ya le habían ofrecido la canción a Mary J. Blige y necesitaban saber si Mary J. la aceptaba o no. Y se salvó Rihanna, que Mary J. Blige estaba muy ocupada con los Grammys de ese año y tuvo que decir que no a la canción sin haberla escuchado. Y L.A. Reid aprovechó para hacerles a los compositores una propuesta que no se pudieran negar y que no quedara esa canción dando vuelta todavía, que si Mary J., que si no sé qué. Así que L.A. Reid le consigue este pengo de canción a Rihanna, y Jay-Z le mete su feeling también, porque no se puede decir que él no le metió feeling a Alonso.
1: Sí.
0: Buenísima.
1: Oye, muy por acá, vamos a ver, nos transportamos al año 2001 con una canción que estaba en el primer lugar. Fue realmente algo muy original, diferente a lo que se había hecho anteriormente. Christina Aguilera, Missy Elliott, Pink, Maya y Lil' Kim. Esta última, Lil' Kim, se convirtió en la primera rapera femenina en aparecer en un éxito número uno en esta lista. Por supuesto que ya Debbie Harry lo había hecho, pero ella no es rapera, dentro de la canción Rapture. Ella hizo un rap ahí, ¿no? Entonces, esta canción se mantuvo por 5 semanas en el primer lugar y fue grabada para la banda sonora de Moulin Rouge. La versión original logró subir a la cima en el año 74 con un grupo femenino llamado La Belle. Ahí estaba Patti LaBelle, por supuesto, formaba parte de esa agrupación. Entonces, otra celebración de música, 25 años de carrera para esta talentosa mujer, que es Alicia Keys. 25 años atrás, 2001, marcó la llegada de ella al mercado mundial con su álbum debut, que se llama Songs in A Minor, Alicia Keys. El primer sencillo, lo están escuchando, se llama Falling, llegó al primer lugar. Después vino A Woman's Worth y ha vendido más de 12 millones de copias de este álbum. Ganó 5 Grammys en el 2002, incluyendo el premio al mejor álbum de R&B, Songs in A Minor. Alicia Keys, bueno, ella cumple 25 años de carrera y también su álbum debut.
0: Buenísima artista.
1: Sí, fabulosa. Muy completa.
0: ¿Qué te iba a decir, Alonso? Hablando de Lady Marmalade, yo les conté que en los... Búscanlo en las redes, la presentación que hizo Pink de las nominadas, de los nominados de esa noche, de los Tony, ella le cambió la letra, digo, no ella, yo no sé, su equipo, le cambió la letra a Lady Marmalade para presentar a los... a los nominados ese día. Y entonces le puso a la canción Leading Lady Marmalade, Leading Lady. Porque, claro, es decir, que las principales de un play es el Leading Lady. ¡Qué buena presentación! No, no, es como una, es que Pink es una sólida. Y me acuerdo que cuando Lady Marmalade... ¿Cuántos años cumple la canción?
1: La de Cristina, dijiste, del 2001, 25.
0: Ajá, 2001. Cuando esa canción salió, yo decía... Pink, ¿quién es esa? Porque, digo, la Lil Kim era conocida porque era la novia de Biggie Smalls.
1: Ajá,
0: la Notorious. La Lil Kim, ajá. De la Notorious, del Notorious. Cristina Aguilera era famosísima. La otra sí, en su casa. ¿Cómo se llama la otra que estaba ahí?
1: Lil Kim, no, ya se la mencionaste.
0: Lil Kim, te dije que sí, sé que era la de Biggie Smalls.
1: Ah, sí, sí, sí. Ajo, no sé, espérate. Maya.
0: Maya, yo, ¿quién es esta Maya y quién es esta Pink? Y mira tú, hoy por hoy Pink, de verdad que es de mis artistas preferidas.
1: Sobrevive.
0: De la historia, me fascina. Yo mato, Alonso, eso yo voy a hacer eso. A como de lugar yo voy a ir a ver a Pink, volar por los aires. Aunque tenga que ir sola, porque mi esposo no quiere ir. No sé por qué no le gusta a ella. No. Yo siempre que le digo, pero por favor, llévame a ver a Pink. El man se hace loco. Así, ve, hace como el Matrix, así. ¿Te acuerdas del Matrix? Chifiaba la cosa que... Así, así hace. Cuando le digo que vayamos a ver a Pink.
1: Oye, bruja, hay una película súper educativa que se llama Jackass.
0: Ay, sí, bella. Es linda.
1: Bueno, lo mejor y lo último llega a los cines el 26 de junio. Del 2026, otra más y ya la última, como les dije, de Jackass. Johnny Knoxville lo anunció el 8 de enero en Instagram. Se presenta como la quinta y última película principal de Jackass. Una mezcla de nuevas acrobacias, los mejores momentos y escenas nunca antes vistas. El tráiler se estrenó en abril, o sea que ya hay un tráiler por ahí. E incluye un examen de próstata robótico. O sea, le hacen un examen de próstata a un robot. Ok. Bien. El reparto de Jackass Best and Last recorrió Hollywood en un carrito. Oye, la promoción esta. Salieron en un carrito en Hollywood. Esos de esos de supermercado, pero gigante. Repartiendo merchandising y entradas gratuitas al cine. Para celebrar que las entradas estaban ya a la venta. Porque esa película viene pronto, pues vamos a ver cómo le va. Vamos a ver el 26 de junio, ya este mes, viene la nueva y última Jackass.
0: Yo no puedo con esos chistes de Jackass.
1: No, son duros, porque pero dan risa.
0: Porque son, no son chistes como de humor negro ni palabras, sino que son unas cosas físicas.
1: Actos.
0: Que se dan unos tanganas. Yo
1: dolor.
0: Digo, Dios mío. No.
1: Se dan duro.
0: O sea, ajá, yo no puedo, en verdad, me estresa demasiado. No me da risa, pues, me estresa. Me estresa, de verdad, Jackass. Oye, un día como hoy, en el 2010, se finaliza el divorcio del productor Robert Mutlang y Shania Twain. Ellos ya tenían 2 años separados. Estuvieron casados desde el 93 al 2010. ¿Y qué te parece que Lang se enamoró de la mejor amiga y asistente de Shania Twain? Ella entonces está casada hoy en día, Alonso, con el ex esposo de la mejor amiga.
1: Allá en la vida.
0: Ellos hicieron un intercambio. Sin querer queriendo, porque eso no era lo que Shania quería. Ella no quería que nadie la traicionara, pero bueno, se dio la situación así, que ella después quedó enamorada de el ex de la ex amiga.
1: Ellos agarraron las reglas y la echaron a la basura. Sí, la ética, venga ética y pum, basura.
0: Y bueno, definitivamente que él produjo sus álbumes más importantes, que son The Woman in Me y Come On Over y Up. O sea, porque no se le puede negar que productor, como productor, es de los mejores que hay por ahí. Así que a Shania le vino bien en ese sentido. Pero bueno, sufrió mucho Alonso, esa doble traición.
1: Sí, y no, ya...
0: Traición de la... Cuidado, y que la de la amiga le dolió más.
1: Bueno, y viene
0: que la del marido. Porque los hombres son así, pues. Pero una amiga que te traicione... Ajo, sabes peor, yo creo.
1: Bueno, hay que ver
0: una mejor amiga.
1: La historia, el biopic que viene de ella. Oye, Victoria dice, anda sola a ver a Pink, con amigas mejor. así es que ella viene para el Hot Control.
0: Pink. Ay, ojalá.
1: Para el Hot Control. Lisette dice, voy contigo a ver a Pink. A ver, Rosita González también con nosotros. Vija Becker nos acompaña. ¿Cómo estás? ¿Cómo estás? Feliz tarde para todos. ¿Qué más, bruja? Ya, últimos minutos.
0: Bueno, vámonos para los 80s con este recuerdito. Un día como hoy, en el 84, Time After Time, de Cyndi Lauper, llega al primer lugar. Estuvo ahí por 2 semanas. Esta hermosa canción de su álbum She's So Unusual. Era su álbum debut, pero este no fue el primer sencillo del álbum, fue el segundo. Escrita por ella y por Rob Hyman, fue nominada Song of the Year y fue su primer número uno en los Estados Unidos. La disquera originalmente quería que Cyndi lanzara esta canción como primer sencillo del álbum, pero ella sintió que iniciar una carrera con una balada la iba a encasillar en ese género, y ella decidió mejor salir con Girls Just Wanna Have Fun.
1: Sí.
0: Y dejar este como el segundo sencillo, y bueno, le fue bien. Llegó a 5 veces platino en ventas este sencillo, Time After Time. Es linda, me gusta.
1: Sí, la verdad que sí. Oye, por acá Willy Valdés dice, hola brujos, yo recuerdo el sketch en la película Jackass donde hubo una pelea entre enanos en un bar de rednecks, imagínate. Llegaron policías y servicios de urgencia de solo enanos, o sea, servicios de urgencia para enanos solamente. Qué locura. No, es que eso es Jackass. Eso es lo que
0: ay,
1: es.
0: Ay, no, es que es horrible. Es que no sé, como que me da estrés Jackass. En sí. Verdad. No lo puedo, no me puedo ni reír tanto porque me da como, no sé, me incomoda.
1: Es que mira,
0: me incomoda ese humor.
1: Ya ellos, para los que se quejan de algunas cosas.
0: Es muy extremo.
1: Mira, ellos ya pasaron esa barrera de que, ay, sacaron a un enano que se están burlando del enano. No. Aquí nos burlamos de todo y tú no te puedes quejar. O sea, ya. En ese escalón están los de Jackass. Bueno, ya se acaba. Esta va a ser la última película, ¿no? Y MTV, no sé cómo quedó con eso.
0: Pero
1: si
0: es que ya
1: no
0: existe. Esos manes son unos viejos.
1: Ya están mayores.
0: O sea, esos de Jackass son de qué edad. Por Dios.
1: Sí.
0: Si ese programa era viejísimo.
1: Johnny Knoxville, que se llama él. Oye, bruja, nos vamos entonces. Gracias a todos por acompañarnos. Y mañana seguimos, pues. Gracias.
0: Chao, chao. Gracias. Hasta mañana.
1: Chao.

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Ya estamos a martes 9 de junio. Ya esta semana inicia el Mundial FIFA 26. La gente emocionada, qué bien. Van con nosotros para el sortis a ver los juegos de Panamá. Ahora les tengo más información, claro que sí. Estamos en la presentación de Onda 8. Ya pronto, prontito regresa Gladys Ríos. Vamos a aprenderla con Más Móvil. 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Música de Sabrina Carpenter. Estamos en el 64830541.

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0: Ya los amigos reportando la sintonía, qué bien. Ruti ya nos reporta, Antonio también nos reporta. Ah, y nos manda la foto de su radio demostrando que está en sintonía de los 100.1 de Antena 8. 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Cambio comercial y regreso con una de los 80. Recomiéndame una de los 80 que te encante. Una balada rock, un rock pesado, algo pop. ¿Qué te gusta de la década de los 80? Viene otra noche retro el 4 de julio, anótalo.
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Ahí los amigos reportando y recomendando buenas canciones. Yulisa, por ejemplo, nos recomienda de la agrupación Def Leppard, Two Steps Behind. Ever nos recomienda Against All Odds. Julio también nos recomienda de Richard Marx, Hazard. Antonio dice, ¿qué te parece Cheap Trick con la canción The Flame? 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Claro que estamos complaciendo. 64830541.

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Rolando Landero también en sintonía. Rosita González. Mirta también ya me reporta. ¿Cómo la están pasando con Onda 8? Martes. 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

0: Solamente 5 minutos y llegaremos a las 4 de la tarde. Ricardo Bernal en sintonía. Walo también ya me reporta. Luis Guerra. 6483-0541 para complacerte a ti también.
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Recordando la década del 80 para complacer en el 6483-0541. Cheap Trick. The Flame. 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

Carolina me solicitó esta de Beyoncé. A las 5 de la tarde va a estar por acá en cabina Sergio Mix. 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

0: Ya en la parte final de Onda 8 para hoy martes. Pasado mañana inicia FIFA 26. 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Estaban solicitando música de Van Halen. Ricardo dice que extraña a Gladys. Claro que sí, nosotros también extrañamos a Gladys. Vamos a poner el ponche de Gladys.
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0: También la estamos extrañando por acá.

0: 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No diera en sintonía, Mercy, también ya me reporta Epifanio, Flor, Ricardo, Mayela. Sí, pero ustedes no se preocupen, Gladys va a regresar, ella está de vacaciones. No se estresen, no se preocupen, no es que Gladys no va a regresar. Dios primero, ella va a estar de vuelta el próximo 17 de junio.
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Rude. Así inicia acá en la noche. En esta tarde soleada y cielo azul. Sergio Mix ya en la radio como debe ser. Saludos.

0: 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Shakira. Algo tú. 5:30, Antena Flashback. Vamos con Kun.
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0: Aquí les va Don't Call.

Chanel. Tyla. Saludos a la gente que ya nos habla por WhatsApp. Evelio Delgado, Epifanio Corella, José Acuña, Mayel Herrera, Antonio Bernal. La gente del WhatsApp. Tú también puedes comentar. En 10 minutos, Antena Flashback.

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Al cerrar las puertas, son miserables. City 30 Back in Time. Ya les contaré con quién será.

0: My New Religion. Baby Rexha y Faithless. Vamos un cambio y regresamos con el Antena Flashback. Hoy será con el sonido del New Wave y el pop del año 84.
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0: 1984-1985. Alpha Bill. Big in Japan. Hey Manuel, desde Colón, Alejandro Bartuano, Nodier Guerra, Ariel Muñoz, Hernán, la gente del WhatsApp. A Saludos.

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Sia. Iniciando la segunda hora de Cae la Noche. Saludos Mayel Herrera, Oliver Ariel Almengor, Ricardo Lescano, Kiki Gutiérrez, Demetrio, Oscar, Johanna George, Gilberto Farrugia, Antonio Gotti, Gualo Serrano, Itiel, la gente del WhatsApp.

Cry for me. The Weeknd. 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Celébralo con un brunch en el Sky Rooftop del Sortis Hotel. 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Ey, el Mundial ya está a la vuelta de la esquina. Inicia este jueves. El primer partido, 2 de la tarde, México versus Sudáfrica. Y a las 9 de la noche, Corea del Sur versus Chequia. El Mundial de Fútbol, la fiesta del fútbol. Ahí de huella aparece Shakira con

0: Dai Dai, Shakira y Burna Boy de Nigeria. Chilinduit, saludos Jorge, saludos, un abrazo. Hey, les cuento la expresión principal, Dai Dai, proviene del italiano y se traduce literalmente como vamos, vamos o dale, dale. Una frase típica de aliento que se escucha constantemente en las canchas de fútbol de Italia. City 30, Back in Time, hoy será un dúo, Quarter Flash y Corey Hart. No te lo pierdas.
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0: de Wild Boys. Duran Duran, año 84. 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Hey, City 30, Back in Time. Hoy será con Water Flash. Y Cody Hart. Así que es un 2x1. La última media hora de Cae la Noche. Vamos con Big Country. In a Big Country. Este es Antena 8, Cae la Noche.
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0: Bueno, Juanes, cerrando el bloque, hagamos que City 30 Back in Time será con Quarter Flash y Corey Hart. Saludos, Oscar, Rosita González, Milagros, Alexander Saldaña, Niquito, Armando Guerra, Haroldo González, Mayel Herrera, como siempre. ¿Quién más en la fiesta? Nos vamos un cambio y a regreso con más de Cae la Noche.
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0: Release the Pressure. Calvin Harris. Hey, hazte un chequeo de campeón. 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Sigue Aitana, superestrella.
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0: San Elmo's Fire, Man Emotion, John Parr, año 84. City 30, Back in Time, hoy será con Quarter Flash y Corey Hart como artista retro del día.
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Love Somebody. Rick Springfield. Año 83. Hey, en Decameron somos hinchas de la diversión.